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0: traen el corazón roto.
1: Y su compa, Oscar Maido,
2: fue esa regia.

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1: On the PA Turnpike, the left lane is blocked in both directions for road work between Wilkes-Barre and Wyoming Valley, milepost 111 to 113, while down in Bear Creek, between the Turnpike and Route 115, ramp work is ongoing in both directions. Watch for a motor vehicle accident on Route 247 in the area of Business Route 6 in Jessup. Construction with a shoulder closure continues northbound on 81 between exit 155 Dorrance and the rest area exit. And a water main break in downtown Scranton has Mulberry Street closed to traffic between Wyoming and Adams Avenues. Otherwise, volume is light to moderate across Interstates 380, 81, and 84 in Lackawanna County, and Route 309, the Pennsylvania Turnpike, and Interstate 80 in Luzerne County. If you see a problem, call the GM line at 570-883-7269. I'm Tyler Cornell with your Pentella Data Internet traffic update on La Mega.
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16: ¿Qué tal? Soy Víctor González con Minuto 60. El presidente Trump dará un discurso en horario estelar sobre las elecciones de 2020, donde según fuentes afirmará que su derrota fue fraudulenta. Las solicitudes semanales de subsidio por desempleo en Estados Unidos cayeron a nivel más bajo en 10 semanas. La Guardia Costera suspendió la búsqueda de 3 pasajeros desaparecidos tras el hundimiento de una embarcación cerca de la isla de Alcatraz, en la bahía de San Francisco. Una persona y un perro también murieron en el incidente. El presidente Trump tiene previsto dirigirse a la nación para hablar de temas que, según él, incluirán las elecciones y las máquinas de votación, lo que sugiere que probablemente retomará algunas de las afirmaciones sin fundamento que ha hecho anteriormente sobre las derrotas republicanas, en particular las suyas propias, en 2020, según reporta la agencia AP. La obsesión de Trump con su derrota ante el demócrata Joe Biden hace 6 años y las teorías ya desacreditadas que ha difundido al respecto son temas que aún menciona con frecuencia al hablar de otros asuntos. Elevar estos temas profundamente políticos y conspirativos a un discurso presidencial en horario estelar, según expertos, pone de manifiesto que el mandatario ha utilizado su segundo mandato para quebrantar las normas y aferrarse a viejos rencores.
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16: El desprendimiento de la pintura en el polémico estanque reflectante del monumento a Lincoln se debe a fallas de su aplicación y renovación, no a actos de vandalismo. Aunque el presidente Trump culpó a vándalos, un análisis del Washington Post basado en imágenes y expertos detectó problemas de instalación en al menos 7 juntas del material que sufrieron el desprendimiento de la pintura en las etapas del proceso de renovación.
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19: Ahora un poco de música y en breve todo el entretenimiento que te gusta. Yo soy Enrique Santos, contigo hasta las 10 de la mañana aquí en La Mega 102.3 FM.

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2: Despierta alegre, bien informado y con la mejor música. Somos el show de Enrique Santos. Good morning, happy Friday. Dios conmigo, yo con él, él delante y yo tras él. Dayanara, buenos días.
1: Buenos días, it's Friday.
2: You know it, baby, to my lady, good morning.
7: Hello, what's the matter que te que cuando te voy a batir?
2: Nada, todo bien, Julio, contento como siempre.
8: You know it.
2: Aro Venezuela, DJ Extreme.
9: Chupapi, muñeño.
2: Oh, chupapi. What's up, everybody? 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Que viva España.
1: España.
2: Que viva el churrasco. Argentina o España, ¿quién le vas?
1: Ay, cualquiera, me encantan los dos.
2: WhatsApp 305-605-9494. Quiero saber cuánto dinero has perdido apostando en el Mundial y quién gana el domingo, Argentina o España. Felicidades a todos nuestros equipos que hayan llegado aquí a las finales. A las 7 de la mañana, en el show de hoy de Hijo de Inmigrantes, tenemos la visita de un tipo que de Hijo de Inmigrantes vio y creció con una idea, ¿no?, de ver su marca en una Copa del Mundo. Hoy nos acompaña Santiago Alti, es el argentino que diseñó los zapatos que usó Bocinha, arquero de Cabo Verde durante el Mundial.
9: Ya, grande.
2: Eso va a ser a las 7 de la mañana. A las 8 de la mañana nos acompaña Andrés Cantor.
10: ¡Gol!
2: Yo quiero saber si él se pellizca un testículo para alcanzar toda esa pasión.
9: Wow.
2: I want to know. ¿Quién gana la Copa según Andrés Cantor, Argentina o España? ¿Y puede Lamine Yamal destronar a Leo Messi?
9: Uy.
2: No te pierdas una conversación con una de las voces más representadas del fútbol. Yo veo un fútbol, un balón de fútbol, uh-huh, y veo la cara de Andrés Cantor.
1: Yep.
2: La Cámara de Representantes aprobó un proyecto impulsado por el presidente Trump para que el horario de verano sea permanente en Estados Unidos y así eliminar los cambios de hora dos veces al año. La medida fue aprobada con una votación de 308 a 117. Wow, la mayoría, just an overwhelming majority.
9: Wow.
2: Pero todavía necesita el visto bueno del Senado, donde su futuro es incierto. No sabemos si ahí lo van a aprobar o desaprobar.
9: Be like Phoenix.
1: Yo espero que no. No,
2: ¿a ti te gusta el cambio de tiempo?
1: No por el cambio de tiempo, es porque Puerto Rico tiene una hora adelantada y entonces para Año Nuevo puedo hacer lo de New Year's Rock and Roll.
9: Oh my God.
2: Y puedes celebrarlo dos veces.
1: Exactamente.
2: Trump asegura que mantener el horario de verano dará más días con más luz por la tarde y pondrá fin a la molestia de tener que cambiar el reloj cada seis meses.
1: Bueno.
2: Ok.
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2: Don Omar reveló lo que Daddy Yankee le dijo en su última conversación y los fanáticos ya están ilusionados. Los detalles a continuación, quédate ahí.

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1: Bueno, Don Omar contó que en su última conversación con The Big Boss Daddy Yankee hablaron de una posible revancha musical.
2: ¿What?
1: ¿Qué te parece?
2: Me encanta.
1: Según Don Omar, Yankee le dijo, la próxima vez que hagamos algo juntos será más grande
2: de lo que hicimos antes.
1: Bigger
2: wow.
1: than before, Diana. What do you yeah. think?
2: You think hay algo ahora wow. ya cociéndose? No. No creo.
1: What do you think, Extreme?
3: I don't know. Está difícil porque Yankee aquí en el show dijo que con Don Omar hay amistad, lo quiere mucho,
1: pero
3: como negociante, business partner, jamás me lo haría dijo a mí, negocio con Don.
2: ¿En serio?
1: Aquí en el show hace años atrás dije yo lo quiero, es un gran hermano, pero no vuelvo a hacer negocio con él.
2: No.
1: Sin embargo, Don Omar aseguró que le encantaría volver a grabar con él y recordó el impacto que ambos, junto a artistas como B.B. Queen, Tego Calderón y Wisin y Yandel, tuvieron en el crecimiento del reggaetón a nivel mundial. It would definitely be a big pero, thing.
3: Y las cosas cambian.
2: Exacto.
1: Y la gente cambia.
2: Uno nunca sabe, de verdad. Yo tengo la esperanza.
1: Yo también.

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1: Un joven presentó una demanda de ganar contra sus propios padres exigiendo $1,000,000, argumentando que el nombre que le dieron cuando él nació, Dixon, le ha provocado burlas. Dixon, le están diciendo, obviamente, porque si le cortas el S-O-N...
2: Dice otra cosa, pero dice que este caso se volvió viral. Obviamente lo se burlaban de él en la escuela, entiendo, de pequeño. Dice que el caso se volvió viral y ha generado un intenso debate en las redes sociales.
1: Pero también, mira, si te pones Richard, a uno cuando
2: también te dicen...
1: Right, los Richard,
2: le
1: cuando
2: dicen,
1: lo abrevan, y, o sea, si te dicen Dick, hay gente que se llama Dick, es Richard. Right. Igual que los ¿Robertson qué?
3: Bob.
1: Enrique es Henry.
2: Henry?
1: Yeah.
2: Really?
1: William is Bob.
2: William is
1: Henry,
2: Bob.
1: Henry, Enrique, Richard is Dick.
3: Harold.
1: Yeah. Harold is
3: burro.
1: No, qué malo. Aprovecharon que Harold está haciendo café ahora y no lo voy a permitir. Otras noticias. Oye, cada vez más estudiantes tienen problemas para leer la hora de un reloj.
2: Yep.
1: Con las manecillas.
2: Manecillas,
1: I'm sorry.
3: ¿Viste qué rápido Dayanara brincó y dijo, yap?
1: Oye, pero todo esto porque crecieron viendo la hora en los teléfonos celulares y en las pantallas digitales.
2: Yes. No, mira, es que pasa lo mismo con el cursivo. Como los niños están en las computadoras, ya no escriben en cursivo, pero esto es lo mismo que pasa, no saben leerlo con las manecillas.
1: Olvídate de cursivo, alguna gente, ya la nueva generación, muchos de ellos ni siquiera escriben con una pluma, no hace falta, solamente saben manejar lo que es el teclado.
2: Yep.
1: Han aprendido, esa es la nueva generación. Pero bueno, en algunas escuelas incluso han reemplazado los relojes tradicionales con los digitales durante los exámenes.
2: Para que se vayan acostumbrando también.
1: Los expertos dicen que no es falta de inteligencia, sino de práctica. Exacto. They're just not used to it.
2: Exactamente.
1: They've been born into the digital era.
3: Yeah. Yep. Aquí lo hicimos también en el estudio porque Chumaleri decía que no podía leer la vaina. Decía, que los brazos, que eso, que lo otro. Entonces,
1: cuando Chumaleri nació, tú sabes lo que usaban, era el sol y según la sombra en las piedras en el piso.
4: But her problem...
2: ¡Abuela de todos ustedes!
4: Her problem wasn't that she couldn't read, it's that she saw a double because she was always drunk.
2: Oh my God.
5: And I'm drunk right now too.
4: I'm still not sleeping with you.
2: We can smell it.
5: Ben, come here, baby. You want to have a good weekend with me?
2: Ave, man.
1: Four.

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3: Good morning, familia. What is going on? Feliz amanecer. Gracias por hacerlo con nosotros. Saludando a toda nuestra audiencia a nivel nacional desde casa aquí en Miami, tu 94.9. Saludos a los rumberos de Filadelfia, a la gente que nos escucha en Atlanta a través de la Z-105.7. Good morning, Tampa. Los rumberos de Tampa, Boston. La gente de West Palm Beach que nos escuchan en Mía 94.3. Los rumberos de Jacksonville, Sarasota, Lancaster, Reading que nos escuchan a través de Rumba. Gracias, mil gracias. 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Mañana sábado, tercer lugar, Francia contra Inglaterra a las 5 de la tarde, hora del este. El domingo, gran final de la Copa Mundial 2026, FIFA World Cup, España contra Argentina. ¿Tú a quién le vas? Déjanos saber usando el Talkback feature del iHeartRadio app. Y iHeart is the official radio partner of Fox's coverage of FIFA World Cup 2026. En la clavada telefónica, como cada viernes, te estamos complaciendo con las clavadas más solicitadas de la semana, así como esta.
4: Señor.
3: ¡Ay!
4: Señor, la policía está en camino para su casa, yo tengo su dirección.
3: ¡Auch! Dile a la policía que me traiga otro taser, porque a mí ya se me acabaron los cartuchos. Espérate, que le voy a meter otro taser. ¡Alabao! ¡Alabao!
4: Señor, usted va a matar a ese muchacho.
3: Esa es la clavada que vas a escuchar a continuación. Usando el Talkback feature del iHeartRadio app, déjame saber qué clavada te gustó más a ti y cuál quieres volver a escuchar. Bueno, de hijo de inmigrantes a ver su marca, su propia marca que él soñó y creó en una Copa del Mundo. Hoy nos acompaña Santiago Halti, el argentino que diseñó los zapatos que usó Pociña, el arquero de Cabo Verde, durante este Mundial. Esa entrevista viene a continuación, no te la vayas a perder.

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1: Here we go. Estamos llamando a una niñera para que cuide a un niño que es adulto y bien travieso.
2: Hello.
3: Sí, estoy. Quiero hablar con Carmen.
2: Ella habla.
3: Hola, Carmen. ¿Usted aplicó para el trabajo de niñera?
2: Sí, sí.
3: Sí, le estoy devolviendo su llamada. ¿Cómo está? ¿Qué experiencia tiene usted? ¿Usted ha cuidado niños en el pasado?
2: Sí, llevo 5 años cuidando niños.
3: 5 años. ¿Y tiene hijos propios usted?
2: No.
3: ¿Usted no tiene niños?
2: No.
3: ¿Pero tiene experiencia cuidando niños de otros, de otras personas?
2: Sí, claro.
3: Okay. ¿Y usted está certificada en primeros auxilios? Quiero asegurarme, ¿qué otra experiencia tiene usted para asegurarme de que usted es la persona indicada?
2: Sí, porque yo también estudié enfermería allá en Cuba.
3: ¿A usted fue enfermera en Cuba?
2: Sí.
3: Y aquí es babysitter.
2: Ajá.
3: Y eso me pone más tranquilo. Mira, el niño es muy travieso, ¿okay?
2: ¿Es travieso? Todos mis niños son traviesos.
3: Ajá, okay. Mañana me gustaría conocerte en persona. ¿Puedes pasar por aquí a las 8 de la mañana para que conozcas al niño antes de que se vaya para la escuela?
2: Sí, claro, claro, por supuesto.
3: Perfecto. Espérate un momento, chica, que está él en el garaje ahí haciendo no sé qué cosa. Yo normalmente soy padre soltero y cuando el niño se porta muy mal, yo lo que le doy es NyQuil. Le doy 3 cucharadas del sirope este y el tipo está tranquilo, así yo puedo ver el partido de pelota.
2: No, señor, perdón, eso está muy mal. Usted no puede estar dándole medicina. Porque usted no puede estar dándole medicina al niño sin necesitarlo para dormirlo.
3: Pero es la única manera que yo puedo ver la pelota.
2: No, señor, eso está muy mal. Yo lo voy a tener que reportar a usted al Children and Family.
3: Chica, como tú quieras. Yo te estoy dando herramientas para que tú cuides a mi hijo. Y tú no eres madre, tú eres niñera. ¿Ok? Acuérdate.
2: Bueno, no te cuida tu hijo y ya. Búscate a otro que te cuide a tu hijo. Yo no te voy a cuidar a tu hijo para darle medicina.
3: ¿Pero quién te dijo a ti que eres medicina? Si no te gusta la medicina, le das un shot de whisky y ya. Yo tengo la barra ahí al lado de la cocina. La que te estoy dando herramientas,
2: señor,
3: te dije que...
2: Usted está muy mal. Usted está muy mal, señor.
3: Espérate un momento, espérate.
4: Oye, que te bajes de ahí,
2: Señor.
3: Dame un segundo. Espérate un momentico.
4: ¿Qué tú estás haciendo ahí?
3: ¿Cuántas veces te voy a decir que si vas a fumar, te fumes el cigarrillo entero, no la mitad? Ven acá, chico.
2: Señor. Señor.
4: Toma.
2: Señor, usted está muy equivocado. Señor, yo tengo su dirección. Le voy a mandar a la policía para allá ahora mismo. Señor, usted está dando a su hijo. Señor, la policía está en camino para su casa. Yo tengo su dirección.
3: Dile a la policía que me traiga otro taser porque a mí ya se me acabaron los cartuchos. Espérate, que le voy a meter otro taser.
2: Señor, usted va a matar a ese muchacho. Quédese tranquilo, por favor. La policía está en camino.
3: Es él que me va a matar a mí.
2: Pero ¿qué edad tiene ese niño, señor?
3: Mi hijo, 22 años.
2: Señor, yo pensaba que era un niño. Yo creo que yo marqué el número equivocado. Disculpe.
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0: Hoy vamos a hablar de una historia súper cool porque es un latino, un argentino que tuvo un sueño y ha logrado ahora inyectarse en lo que es el fútbol soccer, especialmente en el mundial este año porque son los calcetines, no, los botines, los zapatos que utiliza el arquero de Cabo Verde, Vocina. Ha hecho historia, quizás lo has visto y ves Senda Athletics, si lo ves ahí. Él es hijo de argentinos, creció entre Buenos Aires y Estados Unidos con este sueño de crear una marca de fútbol diferente. Nos acompaña Santiago Halti. ¿Cómo estás, Santiago?
1: Bien, muy buenos días.
0: ¿Cómo nace esta idea, este sueño tuyo? ¿Y a qué edad comenzaste con esto?
1: Sí, bueno, esto arranca en el año 2010, que yo justo me estaba graduando de la universidad. Como bien dijiste, crecí en Buenos Aires. En el 2002 me mudé a Estados Unidos y ahí empecé a vivir acá. Me tocó hacer de todo en Estados Unidos. Lavaplatos, trabajé de valet parking, mesero, todo. Como nos toca a muchos inmigrantes cuando venimos acá. Y empecé a ir a la universidad, que era el sueño que yo tenía. A pesar de haber crecido en Buenos Aires, siempre quería ir a la universidad acá. Y tengo la oportunidad de estudiar en la Universidad de California en San Diego y hago dos semestres afuera. Uno en China en el 2008 y uno en Francia en el 2009.
0: ¿Habla francés y mandarín?
1: Un petit peu. Así que bueno, ahí me toca graduarme en el 2009 y ahí como me toca decir, bueno, ¿qué hago? Yo estudié en la Universidad de Desarrollo Sustentable, siempre tenía esta pasión por el fútbol, habiendo crecido en Argentina, y esta pasión por la sustentabilidad. Y ahí me enteré que se podía hacer una pelota de fútbol con certificación Fair Trade, comercio justo.
0: Ok, explícanos qué cosa es el Fair Trade.
1: Sí, el Fair Trade es básicamente un sello, una estampa que certifica que el producto está hecho de esa manera y hay toda una ONG que se llama Fair Trade USA que viaja por el mundo certificando fincas de café, de bananas, de cacao, por todo el mundo. Y dije, che, pero ¿cómo no hay una pelota que sea con este sello certificado? Que muchas de las pelotas del mundo están hechas en Pakistán. Okay. Hay una ciudad en Pakistán que se llama Sialkot. Y ahí arranca mi sueño de decir, me gradúo de la universidad, estoy en Francia, estudié desarrollo sustentable, fanático del fútbol, cada momento era hablar de fútbol, jugar al fútbol de chico. Y ahí decidí unir las dos pasiones y en el año 2010 me mudo a Berkeley y ahí empiezo a trabajar en la idea.
0: ¿Cuándo se dispara el balón en ventas o te das cuenta que has creado algo exitoso?
1: Qué buena pregunta. Uno de los nichos que encontramos, que para mí siempre emprender hay que encontrar un nicho, fue el futsal, que en Argentina es gigantesco, que es 5 contra 5, es un deporte FIFA, y es un mercado que está muy desentendido por las grandes marcas, y entonces arrancamos en el 2010 y en el 2012 empezamos a hacer pelotas de futsal, y ahí es cuando me di cuenta que era un mercado que estaba desatendido. La comunidad nos abrazó, íbamos a torneos en Kansas, en Orlando, por todo el país. Y ahí fue también que de a poco esa comunidad nos dijo, ¿sabes qué? Aparte de pelota de futsal, nos cuenta encontrar calzado de futsal.
0: Ok. Pero primero te pregunto, estoy bien curioso, ¿cuál es en el futsal, cuál es la diferencia entre el balón que se utiliza para el futsal y el fútbol soccer?
1: Es un balón más pequeño.
0: Más pequeño.
1: Que número 4 en vez de número 5. Y después tenés balones más pequeños para los jóvenes también, número 3 y número 2.
0: Ok.
1: Que también era muy difícil de conseguir. Ahí, el nicho. Ahí atacamos ese nicho. Y es un balón que bota poco. Porque generalmente rebota poco.
0: Rebota poco.
1: Porque es una pelota que generalmente está jugando o adentro en un gimnasio, como en una cancha de básquet, que no puede picar el balón. Y por eso tenemos los jugadores que tenemos que son tan habilidosos, porque la pelota queda en el piso y no hay dónde esconderte en el futsal. Ahí sale la habilidad del jugador latinoamericano.
0: O sea, te haces millonario con este balón.
1: No, millonario. lejos ¿cómo? Estoy de ser millonario.
0: ¿Cómo pasa entonces del balón al zapato, al calzado?
1: Ahí empezamos a ir a muchos eventos donde se usaba el balón en distintas ciudades por todo el país. Donde había un torneo de futsal, allá estábamos nosotros. Y empezó a pasar lo mismo, no hay bueno calzado de futsal, es algo que no lo conseguimos en la casa de deportes. Y ahí terminamos haciendo, si te acordás, esta plataforma Kickstarter. Que era una plataforma de crowdfunding que vos podés hacer un proyecto. Lanzamos una campaña para preordenar los botines, que nuestra comunidad los pueda preordenar. Y vendimos, quiero decir, 600 pares más o menos. La primera orden hicimos 1,500 y ahí lanzamos con nuestra, siempre muy cercos a la comunidad.
2: Vi que uno de los zapatos es todo con las pullitas, pero esas tienen metal.
1: Este es de metal.
0: ¿Cuál es la diferencia?
1: La diferencia es que para las canchas, sobre todo mojadas, que en un mundial se riega la cancha antes de jugar, los arqueros y sobre todo los defensores requieren esto. Entonces, este es sobre todo para los jugadores defensivos que necesitan poder estar más firmes, y los jugadores más veloces en el mediocampo o adelante no te requieren tanto tapón de metal.
0: Estás compitiendo ahora contra Adidas, contra Nike. ¿Qué se siente?
1: Lo mismo que te decía antes, era buscar siempre un nicho de donde uno poder agregar valor. Uno como emprendedor, mi trabajo es agregar valor. Primero al atleta profesional y segundo al consumidor. Y lo que vimos que faltaba es que era, y ahora vamos seguramente, imagino, parte de lo que van a querer hablar va a ser la historia de la gran estrella que nos regaló Dios en este mundial. Pero ese tipo de historias no se contaban, terminan siendo todas las historias la misma. Es como que las grandes marcas se enfocan en menos y menos jugadores superestrellas. En un mundial, calcula, 48 por 26 son 1.200 jugadores. Y las grandes marcas iban a contar las historias de 6 jugadores. Lo que yo todos conocemos, las grandes estrellas.
2: Exacto.
1: Que yo también conocemos, y las otras mil y pico de historias, sí. ¿Quién las cuenta?
0: Ok, esos mil y pico de jugadores que estamos viendo jugando el mundial actualmente, ahora 2026, ¿cuántos de ellos están utilizando Senda?
1: Conseguimos 7 jugadores que estén en el Mundial.
0: Sí. De los grandes. A ver, nómbralos ahí.
1: Bueno, tenemos a Bocinha, el arquero de Cabo Verde, a Maxime Crépeau, que es el arquero de Canadá también, que logró que Canadá clasificara por primera vez a una segunda fase de grupo. Tenemos arqueros de Jordania, que si te tengo que pronunciar el nombre, es complicadísimo.
2: Pero trata.
1: Mohamed y Yacid. Mohamed me tocó verlo el día que jugaba con Argentina. O sea, nosotros hablamos de que queríamos jugadores hambrientos y humildes. Humble and hungry. Ese fue como nuestro motto.
2: Muy bien.
0: Y el apellido lo dice todo, he's hungry.
1: Sí, ¿no? Exacto.
0: ¿Y cómo logras que estos jugadores empaten con tu producto?
2: ¿Ellos
0: eligieron o tú les tocaste puerta, se los regalaste? ¿Qué?
1: No, las dos cosas. O sea, nosotros hicimos con todo un equipo, ¿no? O sea, nosotros somos hoy 18 personas en Senda. Pequeños, pero poderosos. Con mi equipo voy a cualquier
0: familia,
1: lado.
0: ¿Trabajas con familia?
1: No. O sea, te terminás casi volviendo una familia, equipo en el trabajo, pero no. Sin mi esposa no estaría acá. Mi esposa me apoyó desde 16 años que arrancamos este emprendimiento, pero al principio sí, me tocaba ir con ella a los shows, a estos torneos de futsal y todo. Y después, en la medida que crecimos, preferimos separar un poco la familia del negocio, si no era demasiado.
0: Conversando esta mañana con Santi Halti, él es argentino que diseñó los zapatos que usó vos. El arquero de Cabo Verde soñó con esto de hacer estos zapatos y se ha realizado su visión. Estamos compartiendo esta mañana con él. Es un gran orgullo latino.

0: Santiago Halti está aquí con nosotros esta mañana. Él es el argentino que diseñó los mismos zapatos que usó Bocinha, el arquero de Cabo Verde, durante este mundial.
1: Oye, y me imagino ahora que cuando vayas a visitar Cabo Verde tienes donde hospedarte, tienes íntimo amigo ahí, Bocinha, obviamente. Hay rumores, ¿nos puedes aclararlo? Oh, este ha sido un rumor que quiero que me aclares. ¿Bocinha viene a Inter Miami?
2: Eso la verdad que no tengo información.
1: Quiero saber si viene a Inter Miami. Hay rumores de que va a jugar con nosotros aquí en Inter Miami para nuestro equipo.
2: No tengo ninguna información todavía, pero obviamente sería hermoso si se da eso.
1: Y lo que ha sido hermoso también para este pequeño país que muchos de nosotros desconocíamos completamente.
3: No conocíamos, sí, el turismo que le trajo a ese país. Todo el mundo está hablando del país, todo el mundo está mirando. La gente que está haciendo planes de vacaciones dicen, déjame intentar, ¿dónde queda? Y están buscando información. O sea, le trajo mucha dicha a Cabo Verde.
2: Uh-huh. Sí, porque aparte estás a 3 horas de Portugal. Es un vuelo muy fácil de hacer.
1: Fácil llegar.
2: Cualquier persona que esté en Europa y quiera, en 3 horas estás ahí en la isla. Right. Te puedo decir que la gente, los hinchas que me tocó ver partidos también con ellos, una alegría, una forma de vivir la vida tan
1: linda. Muy humilde.
2: Sí, gente humilde en el buen sentido de la palabra.
1: Sí, claro, no. Lo tienes que decir después cuando regreses de tus vacaciones por allá en Cabo Verde, ¿qué tal el Airbnb de Bocinha?
2: Dale, te aviso.
1: ¿Cuánto cuesta este zapato?
2: Este es un zapato profesional hecho para la máxima elite. Cuesta $225 y se compara con calzado de la competencia que vale $300. Vos hablabas de otras marcas, yo no las voy a nombrar. Pero que el calzado de la competencia de este nivel cuesta $300 o más. Y la idea ahora de nosotros, vamos a lanzar ahora una versión de pasto sintético, de turf, más económica, de $120. Y la verdad que a mí me hubiera encantado haber lanzado, ya como hacen las grandes marcas, todas las distintas gamas de precios, de tener este, el modo réplica de $90 y hacer un producto accesible para toda la comunidad. Nos va a tomar más tiempo por eso, porque somos un emprendimiento humilde, que no hemos realmente agarrado todos los fondos que nos merecemos. Ojalá ahora, con toda la atención que venga, podamos ir más rápido y hacer productos también para que toda la comunidad, porque al final el fútbol no puede ser algo que tiene que ser solamente para los que tienen dinero, tiene que ser algo para que cada persona, y eso es lo que
1: accesible
2: tiene el deporte,
1: para todo el mundo,
2: que pueda jugar agarrar una pelota, ir a tu plaza y jugar en la plaza cerca de tu casa.
1: Y lo que tiene este deporte en particular, que lo juegan los niños, niñas del mundo entero y de todas las edades también. Estoy aquí en tu website, quiero ver cuándo puedo ordenar la versión negra y rosa, pink and black para Inter Miami cuando salen.
2: Vamos a ver cuándo sale eso.
1: ¿Usted lo pidió Bocinha?
2: Todavía no me lo pidió. No puedo confirmar nada. No,
3: estamos en espera. Estamos en espera.
1: Qué lindo tu historia, Santiago, verdaderamente. ¿Qué aplicas cuando estás haciendo este negocio a este nivel, en tu negocio? ¿Qué aplicas que aprendiste lavando platos, parqueando carros?
2: Qué buena pregunta. Lo que aprendo hoy, que me toca liderar un equipo de 17 personas, es que ninguna tarea es demasiado chica para hacerla. Y que nunca pedirle a mi equipo algo que yo no esté dispuesto a hacer. Entonces, si toca, me tocó, te cuento una anécdota. Uno de los jugadores de la selección de Túnez, Estados Unidos, otro botín, estaba en Monterrey. Y le faltaba un par más de botines. Y me tocó subirme un avión, irme a México por 7 horas. Llegué a las 10 de la noche, le di el botín a las 11 y a las 5 de la mañana estaba volviendo. Tuve 7, 8 horas en el país. Tratamos de ver si lo podía hacer algún compañero mío, no había nadie que pudiera ir más rápido que yo. Entonces me subí yo al avión y lo hice. Y esa es una tarea que si yo le pedí a mi equipo que la hiciera y ellos no podían, ¿por qué no hacerla yo? Entonces eso es lo que creo que es importante de ese tipo de liderazgo, de que ninguna tarea es demasiado pequeña para poder hacerla uno, aunque te toque liderar. Para mí eso es clave.
1: Y tu mensaje para aquel inmigrante que está en Estados Unidos actualmente, que está luchando, que tiene sueños así como tuviste tú y quiere lograr algo más y quizás lo ve imposible.
2: Que se puede, que con esfuerzo, con trabajo. A mí me tomó 16 años llegar acá. Te contaba el 2010 que arranqué, estamos en el 2026. 16 años de sacrificio, de que al final sí se puede, que hay recompensa y de rodearse con gente que confía en uno. Hay mucha gente que me decía, pero ¿cómo? Eso es demasiado grande. Son nada más 18 personas en un mundial. Pensá que realmente somos quizás la marca más pequeña del mundial, con el arquero menos conocido, y hoy Dios nos dio el regalo de ponernos en la boca de millones de personas en todo el mundo y de que eso, de que como latinos se puede. Yo creo que los latinos muchas veces parece que no podemos, que son las compañías de Europa o de Estados Unidos, pero ¿por qué no nosotros? La creatividad que tiene el latino, el empuje y la pasión por el fútbol, que te voy a decir, ¿por qué no nosotros?
1: Santiago, pero hablemos de lo importante.
0: ¿qué tacones usa Messi?
2: No te puedo decir, no usa los míos.
0: Hay que cambiar. Pero ahora, cuando Bocinha firme con el Inter Miami y él vea los sendas.
2: No, ya se los vio en el partido. Argentina, Cabo Verde, ya tenemos la foto de ellos dos.
0: Pero va a ser distinto cuando Bocinha esté jugando en el mismo equipo con Messi. Messi vea eso, vea tus zapatos, los sendas. Personalizado, pink and black, los colores del
4: Inter. El número 10.
0: ¿Qué va a decir Messi ahí? Lo tenemos ahí. Tenemos a Messi con nosotros en este momento. Tenemos contacto con Leo Messi. Leo, ¿estás ahí?
5: Hola.
0: Hola. Aquí está Santiago, de Senda.
5: Ese mismo.
0: Sí, ese mismo, lo conoces. Eres argentino igual que tú. Muy orgulloso.
5: ¿Estás viendo el Mundial?
0: Estamos viendo el Mundial, cómo no. Y estamos contentos de todo lo que estás haciendo. Y ahora mismo estaba diciendo, Santiago, sí, lo grande que estás jugando.
5: ¿Dónde lo estás viendo?
0: En Telemundo.
5: ¿Qué te parece?
0: Increíble, especialmente. ¿Verdad? No, y como has jugado... Como vos has jugado, ha sido una cosa increíble.
5: Cállate.
0: En esos últimos dos partidos, ambos pensábamos que estaba perdido completamente.
5: Shut
0: que
5: up, se iba.
0: Dime, ¿qué?
5: ¿Cómo? Shut up, motherfucker.
0: Ok, no me cabe.
3: ¿Cómo
0: no?
5: Sí, tú no sabes nada de fútbol.
0: Yo no sé ni un pero estoy aprendiendo, Messi.
5: Habla menos y escucha más.
0: Habla con Santiago mejor, entonces.
5: Por tu foto veo que te gusta comer. ¿Ya probaste mi hamburguesa?
0: Sí, me encanta. ¿Cómo se llama?
5: Se llama Messi Burger.
0: Sí, en el Hard Rock. Como no, me gusta mucho el Messi Burger. Lo he probado. Bueno, Leo, muchas gracias.
5: Titi me preguntó si tienes muchas novias.
0: Titi me preguntó que si tiene... Que si yo tengo... te preguntó a ti que si tú tienes muchas novias. ¿Qué le respondiste?
5: ¿Vos comes marisco?
0: Yo sí, me gustan los mariscos.
5: Anda y cómete una cosa.
0: Gracias, Leo. Muchas gracias. Santiago, gracias por tu visita. Felicidades por tus éxitos.
3: Sí.
2: Dale, muchas gracias por la oportunidad. Y bueno, vamos a Argentina ahora en lo que quede. Espero que estén hinchando por Argentina ustedes también.
3: Yo.
0: Claro.
2: Ahí está. Perfecto.
3: Sí.
2: Perfecto.
0: ¿Vos también? España.
4: Quiero aclarar que iban a Colombia los dos.
3: Espérame.
2: Ahora el último.
3: Ya que Colombia no está. Obviamente, Argentina.
0: Santiago, muchas gracias.
2: Muchas gracias a ustedes.
0: A ti. Puedes ver nuestra entrevista completa con Santiago Halti en mi canal de YouTube, Enrique Santos. Suscríbete.

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1: Oh, man, hablemos del Mundial. You know it. ¡Gol! All right, get ready, porque este fin de semana se define todo, mi gente. Mañana, sábado, 5 de la tarde, juega el partido por tercer lugar entre Francia e Inglaterra. Y el domingo, 3 de la tarde, llega la gran final España contra Argentina. Y España llega a la final habiendo recibido solamente un gol en toda la fase eliminatoria, mientras que Argentina ha tenido que sufrir y remontar partidos complicados, incluyendo la semifinal contra Inglaterra. O sea, se enfrenta una defensa casi perfecta contra una selección que nunca se da por vencida. Hay que ver cómo termina esto, mi gente. Pasando a la NBA. All right, man, sigue la novela de LeBron James. Todavía no decide dónde va a jugar su temporada número 24 y la espera está afectando a toda la liga. De hecho, el comisionado Adam Silver admitió que la NBA no puede terminar el calendario oficial de la temporada hasta que LeBron tome una decisión, porque su próximo equipo influirá en los juegos de la noche inaugural, Navidad y los principales partidos de televisión nacional. Mientras tanto, LeBron sigue, como decimos en Puerto Rico, en baja, tranquilo por la orilla. En una aparición pública esta semana volvió a esquivar la pregunta y confirmó que todavía no ha tomado una decisión, aunque sigue sonando equipos como Cleveland, Miami, Golden State y Filadelfia. Personalmente creo que él está esperando hasta que pase todo esto de la final este domingo y luego tomará una decisión. That's my opinion. Mi gente, disfruta de toda la acción deportiva todo el fin de semana. Yo soy DJ Extreme y esto ha sido Los Deportes para el show de Enrique Santos.
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5: 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On the PA Turnpike, the left lane is blocked in both directions from construction between Wilkes-Barre and Wyoming Valley, milepost 111 to 113, while down in Bear Creek, between the Turnpike and Route 115, ramp work is ongoing in both directions. Fire department activity continues in Duryea at Foot Avenue in the area of Stevenson Street. A water main break in downtown Scranton has Mulberry Street closed to traffic between Wyoming and Adams Avenues. On the Sansui Parkway in Hanover Township, utility work between Pine and Willow Streets has blocked all lanes westbound, while just the right lane is closed eastbound. And on Carverton Road in Trucksville, roadwork eastbound has created a right lane closure between Old Carverton Road and Hill Street. If you see a problem, call the GM line at 570-883-7269. I'm Tyler Cornell with your Pentella Data Internet traffic update on La Mega.
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29: A esta hora, Víctor González con Minuto 60. El presidente Trump revivió la regla de carga pública que puede impedir a algunos inmigrantes obtener la green card. Estados Unidos impuso aranceles del 25% a Brasil tras concluir una investigación comercial. El gobierno concluyó que diversos lineamientos económicos adoptados por el gobierno de Brasil limitan el intercambio comercial con el mercado estadounidense. El humo de los incendios en Canadá deteriora la calidad del aire en buena parte de Estados Unidos. La administración Trump revivirá una norma que podría negar la residencia permanente a inmigrantes que utilicen beneficios públicos como cupones de alimentos, Medicaid, vales de vivienda y otros programas de ayuda. La norma, conocida como carga pública, apareció en el registro federal y se publicará formalmente el 20 de julio. Esta política se implementó por primera vez en febrero de 2020 como una de las acciones del presidente Trump para limitar la inmigración legal durante su primer mandato. pero fue revocada tras la llegada del expresidente Joe Biden. Su nueva implementación se produce en un momento en que la administración Trump aplica una política de mano dura para frenar tanto la inmigración ilegal como la legal, y cuando los costos de la atención médica y los alimentos van en aumento. Esto es Minuto 60.
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29: El secretario de Defensa Pete Hegseth anunció que las tropas de 30 años o más serán sometidas a pruebas anuales para medir sus niveles de testosterona, un cambio significativo en un tema de salud que ha cobrado relevancia en los últimos años. Según la nueva política, las pruebas serán opcionales para los menores de 30 años y quienes sean diagnosticados con una deficiencia de testosterona tendrán la opción de someterse a una terapia de reemplazo.
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3: Good morning and happy Friday. Feliz viernes. Como cada viernes, te estamos complaciendo con las clavadas telefónicas más solicitadas de la semana, así como esta, donde es Leo Messi que está llamando a la señora Rosa Melo. Nos enteramos de que Messi no le cae bien a ella.
4: I'm Lionel Messi.
5: Y yo soy Rosa Melo y me limpio el con que tú seas Leo Messi.
4: Vos sos una cubana chica.
5: Yo soy una cubana como me sale del que me dio mi madre y mi padre.
4: Me dicen que eres mala leche.
5: Igual que tú eres un tonto bobo que le dices bobo a la gente y el bobo eres tú.
4: ¿Sabes preparar un buen bife de chorizo?
5: Sí, claro que lo sé. Si soy latina, ¿qué te pasa?
4: Pues cocíname esto.
3: Esa es la clavada que vas a escuchar a continuación. No te lo vayas a perder. Y hablando de fútbol en minutos, esta hora, después de la clavada, nos acompaña la voz del fútbol, Andrés Cantor, para analizar la gran final del Mundial. ¿Quién gana la Copa, Argentina o España? ¿Puede la Miña Mal destronar a Leo Messi? No te pierdas una conversación con una de las voces más respetadas del fútbol. Andrés Cantor con nosotros esta mañana aquí en el show de Enrique Santos. It's coming up next. Good morning.

0: Tres Santos, clasificado PG, para gozar.
1: Nos enteramos que Rosa Melo no le gusta Leo Messi, así que qué mejor que la llame Leo Messi.
2: ¿Aló?
3: Hola.
2: ¿Sí?
3: Sí, ¿quién habla?
2: Bueno, ¿con quién desea hablar?
3: Habla Leo.
2: ¿Leo?
3: Leo Messi.
2: ¿Leo Messi?
3: Soy Leo Messi.
2: ¿De verdad? ¿Leo, quién seas?
3: Sí, soy Leo Messi.
2: No eres Leo Messi, tú eres famoso y yo no. ¿Por qué me estás llamando a mí?
3: ¿Estás viendo el Mundial?
2: Sí, yo veo el Mundial, excepto cuando juegas tú, discúlpame.
3: ¿Qué te parece?
2: No me parece ni lo que haces. No, no me parece.
3: Shut up, mother.
2: ¿Cómo?
3: ¿Dónde lo estás viendo?
2: Yo no lo veo, lo veo solamente cuando me gustan las personas que juegan. ¿Cuál es tu problema? ¿Por qué me llamas? ¿Quién te dio mi número?
3: Listen.
2: Tú ni hablas inglés, mi hijo. Si tú eres más bobo de lo que tú le dices a la gente, bobo.
3: Me dicen que eres mala leche.
2: En Cuba yo te diría que eres un reverendo come. Tienes cara de mierda.
3: Vos sos una cubana chusma.
2: Yo soy una cubana como me sale a mí del... Igual que tú eres un tonto bobo que le dices bobo a la gente y el bobo eres tú.
3: Soy Leo Messi.
2: A mí me importa un... quién tú eres. Ya me dijiste que eres Leo Messi. Mira, si eres bobo que me tienes que decir cada dos minutos que eres Leo Messi.
3: I'm Lionel Messi.
2: Y yo soy Rosa Melo y me limpio el... con que tú seas Leo Messi.
3: Vos sos una cubana chusma.
2: Yo soy una cubana como me sale del... que me dio mi madre y mi padre.
3: Me dicen que eres mala leche.
2: Mira, la mala leche, a lo mejor la tienes tú. Averigua si los hijos que tienes son tuyos, Mari.
3: ¿Vos sabes cocinar?
2: Oye, ¿a ti no te importa eso? Yo no soy tu mujer. Pon a Antonelita a cocinar. ¿Ella sabe cocinar o ella no se embarra las manos?
3: ¿Sabes preparar un buen bife de chorizo?
2: Sí, claro que lo sé. Si soy latina, ¿qué te pasa?
3: Pues cocíname esto.
2: ¿Aló?
3: Hola.
2: Ay, Dios mío.
3: Habla Leo.
2: A ver, dime que eres Leo, con esa cara de comer. Vuélveme a decir para que,
3: soy Leo
2: para
3: Messi.
2: Que tú mismo lo asimiles.
3: Habla
2: que
3: Leo.
2: Tú eres, no eres bobo,
3: ese
2: eres
3: mismo.
2: Leo.
3: Okay, sí, soy Leo
2: te
3: Messi.
2: Te pusieron cuando naciste.
3: Habla Leo.
2: Leonel.
3: Leo Messi.
2: Vete para el...
3: De
2: patear la bola
3: Messi.
2: Ahora en el próximo partido, eso es lo que
3: ese
2: tienes
3: mismo.
2: Que hacer, olvídate.
3: Sí, soy
2: no
3: Leo
2: Messi.
3: No te
2: concentres más en ti mismo.
3: Ese
2: juega
3: mismo.
2: Pelota.
3: Soy Leo Messi.
2: ¿Qué come mi... eres, compadre?
3: Te trae mala suerte.
2: No te resisto, no te resisto.
3: ¿Vos comes marisco?
2: Yo soy cubana, claro que sí como marisco. ¿Cuál es el problema? ¿Qué te pasa?
3: Anda y cómete una cosa.
2: La cosa tengo entre las patas. Y linda que está, ven para acá, que a lo mejor eso sí te hace revivir.
3: Cállate
2: mismo.
3: Y escúchame.
2: Oye, no me des órdenes a mí, cállate.
3: Por tu foto
2: tú.
3: Veo que te gusta comer. ¿Ya probaste mi hamburguesa?
2: ¿Tu hamburguesa? ¿Qué hamburguesa es esa?
3: Se llama Messi Burger.
2: Mira, hijo, se debía de llamar esa cosa cara de comer burger.
3: Me dicen que eres mala leche.
2: Oye, no me sigas llamando, hablando a mí de la leche.
3: Cállate.
2: La leche es de la vaca y se quedó allá en Cuba. Yo
3: habla
2: soy,
3: menos
2: no leche.
3: Y escucha más. ¿Estás viendo el Mundial?
2: Cuando estás tú no lo veo, para que tú sepas, cuando estás tú no lo veo.
3: Necesito que no hables tanto durante los partidos. Me desconcentras.
2: Mira, en este partido...
3: Shut up, mother...
2: You are a mother...
3: Vos sos una cubana chusma.
2: Yo soy una cubana y a mucha honra, chusma, educada, religiosa, como te salga del... Así soy.
3: Me trae mala suerte.
2: Mejor que tú, que eres un hipócrita.
3: Leo Messi.
2: Vete pa'l c...
3: Leo,
2: Leo
3: Messi,
2: no me lo sigas diciendo. Te voy a cambiar el nombre.
3: Estás él, la clavada telefónica de Enrique Santos, boludo.
2: Ay, el boludo de Enrique Santos. Que se vaya pa'l la... Entonces, porque tú eres bobo.
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0: tipo que más trabaja durante esta época de especial de los mundiales y constantemente. Si tú ves un balón de fútbol, soccer y ves la cara de Andrés Cantor, míralo ahí en el aeropuerto. ¿Dónde estás?
1: En Atlanta. Qué linda camiseta, ¿eh?
0: ¿Viste?
1: Bien, bien, Enrique.
0: Yo sí estoy apoyando a la selección. Yo sí, y estaba súper orgulloso ayer. Te emocionaste. Un mensaje muy bonito al final del partido. Andrés, háblanos un poco de esas emociones que estás viviendo.
1: Es muy fuerte, la verdad, porque finales consecutivas no es fácil. Y esta selección argentina con un jugador llamado Leo Messi, que tiene 39 años y que juega como si tuviese 18, está haciendo historia, ya hizo historia y sigue escribiendo páginas doradas de la historia del fútbol argentino. Ayer en un partido muy bravo, que incluso iba perdiendo, le ganó a Inglaterra para llegar a la final. Y es realmente impresionante lo que está logrando este equipo.
0: Andrés, hablando de logros, ¿qué sería más grande en tu opinión para la historia, que Leo Messi gane dos mundiales consecutivos back to back o que Lamine Yamal conquiste uno siendo tan joven y en contra de Leo Messi, sabiendo la historia de trasfondo entre ellos dos?
1: Seguramente por la trascendencia de ganar dos Copas del Mundo y de manera consecutiva, historia va a ser Leo si lo vuelve a ganar. Esta será su tercera final, recordemos que perdió la de 2014. Uh-huh. O sea, no es poca cosa para un futbolista jugar tres finales de una Copa del Mundo, pero indudablemente Lamine Yamal va a escribir su propia historia si uh-huh. sale campeón, sin duda, ¿no?
2: Y usted narró a Argentina campeón y terminó llorando. Si Argentina vuelve a ganar, ¿cree que podrá mantener la compostura esta vez? Pues mucha emoción para controlar.
0: ¿Cómo te preparas para eso?
1: Ayer no, uno no se prepara, uh-huh. la verdad que uno no se prepara, sale lo que sale porque es una cuestión de sentimiento uh-huh. y ayer me quebré bastante con el solo hecho de haber llegado a la final, porque además para los argentinos desde lo racional era un partido de fútbol nada más, desde lo emocional no lo era, porque enfrente estaba Inglaterra y hay toda una historia detrás de estos enfrentamientos con los ingleses me quebré un poco al final porque el partido había sido muy bravo, porque estaba Argentina perdiendo y logró darlo vuelta, entonces uh-huh. fue muy emotivo y yo nunca, la realidad es que nunca preparo nada de lo que sale al aire de mi boca, porque tiene que salir del corazón y no desde lo intelectual muchas veces, uh-huh. y lo que pasó en Qatar fue emoción pura, como uh-huh. seguramente lo volveré a sentir cuando me toque estar narrando la final el domingo y si Dios quiere repetir la escena de Qatar.
0: Óyeme, porque sí, uno se tiene que preguntar si hay algún narrador que realmente pueda ser completamente neutral y mantener esas emociones cuando está jugando el país que te vio nacer, donde tú naciste, que tiene tanta trayectoria, que está marcando algo tan importante para a nivel mundial.
1: Yo lo intento durante los 90 minutos, obviamente. Ayer el gol de Inglaterra lo grité con todo el ímpetu, porque además que fue un golazo, era el 1-0 y acercaba a Inglaterra a la final, como grité los goles de Egipto, como gritaré los goles de España si le toca anotarle a Argentina. Eso no cambia en absoluto e intento que la narración sea lo más neutra posible. Y bueno, al final por ahí uno se toma una licencia que no sé si permiten los años, pero que sale porque es genuina, o sea, no, uh-huh. no es una postura impostada ni mucho menos, no. Sale del corazón.
0: Claro.
2: Y se siente.
1: Y con el corazón muchas veces no se puede ir.
0: Y yo te escucho un poco ronco.
2: ¿Cómo mantienes la voz sin estar tan ronco? Yo pensé que hoy no iba a poder hablar.
0: ¿Tienes algún secreto?
1: No, sí, tengo secreto de mi voice coach que me ayuda mucho con algunos ejercicios. Estoy poniendo los motores en marcha, amanecí muy temprano, acosté muy tarde, hay que descansar la voz. Diego, hay que descansar la voz, aquí me viene a saludar la gente de PayPal.
0: ¿Qué se siente? Pues me imagino que mucha gente te está reconociendo ahí, ¿no? Y te ven, te saludan.
2: Fotos, autógrafo.
1: ¿Cómo le va?
3: Bien, sorry.
1: Bien, bye. Hermosa. pero nada, la cuestión es el descanso. y ver este de hablar poco, así que lo voy a dejar en unos minutos.
0: Cuando mete los goles, el gol y los extiende, gol. Hay rumores de que supuestamente tú te pellizcas un testículo para lograr esos gritos. ¿Eso es verdad o eso es mentira?
1: Fake news. Enrique.
0: Dime.
1: No saldría, el grito no saldría así si hiciera eso. Ah, yo es que...
0: Te están saludando. Mira qué cantidad. ¿Are you Andrés Cantor?
2: ¿Escuchaste sí, tipo? You, yes, sí, that's sí, me. La gente se emociona.
0: No.
1: La gente no entiende que estoy haciendo una entrevista en eso, vivo.
0: No importa, me encanta ver esa energía y que se vea la naturalmente como la gente te quiere.
2: La voz más reconocida. Bueno, hasta Trevor Noah estaba hablando de esto el otro día, diciendo que la gente debe estar escuchando el fútbol en español.
0: ¿Qué se siente que el comediante africano Trevor Noah, reconocido a nivel mundial, dice, yo prefiero ver los partidos en Telemundo, porque Andrés Cantor y la pasión con que los narradores se está narrando esa pasión, aunque es en español y no entiendo español, me gusta verlo más.
1: Sí, sí, no solo fue Trevor Noah, sino mucha otra gente.
0: Sí,
1: ha preferido ver Telemundo y Pico muchísimo, sí, Enrique. Así que la verdad que es un halago muy grande que entiendan que el fútbol es mejor en español y bueno, tenemos una final en español, así que qué más que verla por Telemundo y Pico.
0: Mira esta, no sé si has visto este tipo que te está imitando y todo esto es un trend ahora en las redes sociales donde la gente coge la voz tuya y hacen un doblaje. Chequéate esto.
4: Otra vez Messi, se debía la pelota que cae al área. ¡No pudo Julián Messi!
1: ¡Oh! ¡Oh! Yo creo que ese sí se está agarrando el testículo.
0: Eres Andrés Cantor. I love you. Oye, quiero que Andrés Cantor me completa la siguiente oración. Si Argentina pierde este final, ¿será porque...?
1: Porque España fue mejor e hizo un gol más.
0: Gracias, campeón.
1: Chao, chicos. Gracias.
0: A
1: gracias.
0: Ti. Chao, bye. Chao.
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10: 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On the PA Turnpike, the left lane is blocked in both directions for construction between Wilkes-Barre and Wyoming Valley, milepost 111 to 113. On the Sansui Parkway in Hanover Township, utility work between Pine and Willow Streets has blocked all lanes westbound, while just the right lane is blocked eastbound. On Carverton Road in Trucksville, roadwork eastbound has created a right lane closure between Old Carverton Road and Hill Street. And watch for additional traffic in both directions along South Main Avenue in West Scranton and Taylor approaching St. Ann Street for the annual Solemn Novena to St. Ann. If you see a problem, call the GM line at 570-83-7269. I'm Tyler Cornell with your Pentel Data Internet traffic update on La Mega.
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1: Un joven presentó una demanda de ganar contra sus propios padres exigiendo $1,000,000, argumentando que el nombre que le dieron cuando él nació, Dixon, le ha provocado burlas. Dixon, le están diciendo, obviamente, porque si le cortas el S-O-N...
2: Dice otra cosa, pero dice que este caso se volvió viral. Obviamente lo se burlaban de él en la escuela, entiendo, de pequeño. Dice que el caso se volvió viral y ha generado un intenso debate en las redes sociales.
1: Pero también, mira, si te pones Richard, a uno cuando...
2: También te dicen...
1: Right, a lo Richard,
2: le cuando dicen,
1: lo abrevan, y, o sea, si te dicen Dick, hay gente que se llama Dick, es Richard. Right. Igual que los Roberts son... ¿Roberts son qué?
3: Bob.
1: Enrique es Henry.
2: Henry?
1: Yeah.
2: Really?
1: William is Bob. Henry, Enrique, Richard is Dick.
3: Harold. Yeah.
1: Harold es burro. No, qué malo. Aprovecharon que Harold está haciendo café ahora God, y no lo voy a permitir. Otras noticias. Oye, cada vez más estudiantes tienen problemas para leer la hora de un reloj.
2: Yep.
1: Con las mancillas.
2: Las manecillas,
1: I'm sorry.
3: ¿Viste que rápido Dayanara brincó y dijo, yap?
1: Oye, pero todo esto porque crecieron viendo la hora en los teléfonos celulares y en las pantallas digitales.
2: Yes. No, mira, es que pasa lo mismo con el cursivo. Como los niños están en las computadoras, ya no escriben en cursivo, pero esto es lo mismo que pasa, no saben leerlo con las manecillas.
1: Olvídate de cursivo, alguna gente, ya la nueva generación, muchos ni siquiera escriben con una pluma, no hace falta, solamente saben manejar lo que es el teclado.
2: Yep.
1: Han aprendido, esa es la nueva generación, pero bueno, en algunas escuelas incluso han reemplazado los relojes tradicionales con los digitales durante los exámenes.
2: Para que se vayan acostumbrando también.
1: Los expertos dicen que no es falta de inteligencia, sino de práctica. Exactly. They're just not used to it.
2: Exactamente.
1: They've been born into the digital era.
3: Yeah. Yep. Aquí lo hicimos también en el estudio porque Chumaleri decía que no podía leer la vaina. Decía, que los brazos, que eso, que lo otro. Entonces, imagínate.
1: Cuando Chumaleri nació, tú sabes lo que usaban, era el sol y según la sombra en las piedras en el piso.
4: But her problem... Her problem wasn't that she couldn't read, it's that she saw it double because she was always drunk.
2: Oh my God.
5: And I'm drunk right now too.
4: I'm still not sleeping with you.
2: We can smell it.
5: Ben, come here, baby. You want to have a good weekend with me?
2: Ave, man.
1: No. Full.
6: Everybody.

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0: Oye, tú estás acabado.
3: Good morning, familia. Feliz amanecer. How you feeling today? Feeling good?
4: Feeling good, baby.
3: Bueno, a continuación, una de las clavadas telefónicas más solicitadas de la semana. Lo hacemos cada viernes, te complacemos. Y te estamos escuchando también en el Talkback Feature del iHeartRadio app. Siempre nos puedes hablar. Descarga la aplicación iHeartRadio en el Talkback Feature. Ahí nos puedes decir cuál es la clavada que más te gustó y cuál quieres volver a escuchar.
5: Preste atención a la siguiente pregunta.
6: Usted está conduciendo su carro por una avenida. Delante de usted hay una bicicleta. A su izquierda una línea continua. ¿Qué hace?
5: A.
6: Adelanta su bicicleta.
5: B.
6: Espera pacientemente detrás de la bicicleta.
5: C.
6: Saca el dedo al que monta la bicicleta.
5: D.
7: Pita para que la bicicleta se aparte y le grita dos o tres mandadas para la...
8: A ese mismo. ¿Cuál es ese? El tres. ¿Aló?
3: Esa es la clave que vas a escuchar a continuación. No te la pierdas. La Cámara de Representantes aprobó un proyecto impulsado por el presidente Trump para que el horario de verano sea permanente en Estados Unidos y así eliminar los cambios de hora dos veces al año. La medida fue aprobada con una votación de 308 a 117. Wow, la mayoría, just an overwhelming majority.
9: Wow.
3: Pero todavía necesita el visto bueno del Senado, donde su futuro es incierto. No sabemos si ahí lo van a aprobar o desaprobar.
9: Be like Phoenix.
10: Yo espero que no. No,
3: ¿a ti te gusta el cambio de tiempo?
10: No por el cambio de tiempo, es porque Puerto Rico tiene una hora adelantada y entonces para Año Nuevo puedo hacer lo de New Year's Rockin'
3: Oh my God. Y puedes celebrarlo dos veces.
10: Exactamente.
3: Trump asegura que mantener el horario de verano dará más días con más luz por la tarde y pondrá fin a la molestia de tener que cambiar el reloj cada seis meses.
10: Bueno.
3: Okay.
1: En minutos, en el show de Enrique Santos.
3: Don Omar reveló lo que Daddy Yankee le dijo en su última conversación y los fanáticos ya están ilusionados. Los detalles a continuación, quédate ahí.

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1: Estamos realizando una clavada telefónica a Laura, quien recientemente sacó su licencia de conducir.
2: ¿Aló?
1: Esta es una llamada automatizada del departamento de...
3: Driver's License.
1: De su estado. Usted ha sido identificada como una persona que
3: acaba de recibir su licencia de conducir por primera vez.
1: Para confirmar, marque el 1 ahora. Después del tono, por favor, diga su nombre.
2: Laura.
1: El director del Departamento de Licencias de Conducir de su estado,
4: Ralph Blinker,
1: ha tomado manos en el asunto con los problemas de ira detrás del volante.
2: ¿Qué?
1: ¿Serías capaz de superar una vez más el test para obtener la licencia de conducir?
2: ¿Qué?
1: ¿Eres capaz de controlar la ira detrás del volante con tanto estrés que tienes?
2: Sí.
1: Para mantener su licencia vigente, usted necesita...
3: tomar este examen lo más pronto posible.
1: Si usted está lista para tomar el examen, marque el 1 ahora. Ponte a prueba con este Stress Quiz para ver si estás al día en tus conocimientos sobre seguridad, protección vial y control de tus emociones.
2: ¿De qué hablas, ese tipo, tú?
5: ¿Cuándo fue la última vez que explotaste y mandaste a alguien para el...
2: ¿Cómo?
1: Si fue hace una semana, marque el 1.
2: ¿Aló?
1: Si fue hace 2 semanas, marque el 2. Si fue hace 3 horas, marque el 3.
2: ¿Pero qué es esto?
1: Marque el 4 ahora. Marque el 5.
2: ¿Aló?
1: Preste atención a la siguiente pregunta.
3: Usted está conduciendo su carro por una avenida. Delante de usted hay una bicicleta. A su izquierda una línea continua. ¿Qué hace?
1: A.
3: Adelanta su bicicleta.
1: B.
3: Espera pacientemente detrás de la bicicleta.
1: C.
3: Saca el dedo al que monta la bicicleta.
1: D.
5: Pita para que la bicicleta se aparte y le grita 2 o 3 mandadas para la...
2: A ese mismo. ¿Cuál es ese? El 3. ¿Aló?
1: Marque el 4.
2: ¿Cuatro?
1: Hasta el momento, usted está fallando la prueba. Aparentemente no tiene lo suficiente...
2: ¿Pero cómo puede ser eso?
1: Déjame terminar.
2: ¿Pero cómo que me deja de terminar? Esto no es una computadora, pero ¿aló?
1: Soy una computadora ahí? AI.
4: Artificial Intelligence.
2: ¿Qué cosa es esa AI? Ni nada de esto. ¿Tú qué es esto?
1: Usted está perdiendo el control. Le recomendamos de que...
2: Yo quiero hablar con el customer service. Yo no voy a hacer ese examen de nuevo porque ya yo saqué la licencia. Yo acabo de llegar de Cuba. Yo no voy a tomar ese examen de nuevo porque a mí no me gusta.
1: La computadora indica que usted está perdiendo el control. Le recomendamos que se controle y aguante la lengua. De lo contrario, puede perder su licencia de conducir.
2: Mira, Siri, métete la computadora. Porque... Oh, yeah. Yo no voy a hacer ese examen de nuevo.
3: Última pregunta. Si usted falla este examen, su licencia de conducir será suspendida por...
1: 6 meses.
2: ¿Cómo? ¿Qué?
1: Para hablar con una operadora, marque el 0 ahora.
2: ¿Cero?
1: Apriétame el 0.
2: Ya te lo metí, chico.
1: Qué rico.
2: ¿Qué haría? Oye, pero esto es un relajo. ¿Qué es esto? ¡Aló, supervisor!
3: Ahora, suba su radio porque escucha a Enrique Santos en la clavada
1: telefónica.
2: ¡Qué relajo, Dios mío! Yo pensaba que me iba a quitar la licencia.
1: Laura, felicidades. Tu primo nos contó que tienes una licencia nueva y te quiso hacer esta broma. Muchas felicidades.
2: Ay,
1: y gracias,
2: Dios,
1: por escuchar.
2: Mío, gracias. Mira que ustedes son lo máximo. Gracias, Enrique.
1: Si me escuchas, apriétamelo.
2: ¿Qué tú quieres que te apriete, tipo? ¿No?
1: El 0, mami, el 0. Apriétamelo ahí.
2: El 0. Te lo aprieto en el 0.
1: ¡No!
5: Aprieta el 0 ahora.
2: Ven, papi, que te lo...
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1: Bueno, don Omar contó que en su última conversación con The Big Boss Daddy Yankee hablaron de una posible revancha musical.
2: ¿What?
1: ¿Qué te parece?
2: Me encanta.
1: Según don Omar, Yankee le dijo, la próxima vez que hagamos algo juntos será más grande
2: de lo que hicimos antes.
1: Bigger
2: wow.
1: than before, Diana, what do you yeah. think?
2: You think hay algo ahora wow. ya cociéndose? No. No creo.
1: What do you think, Extreme?
3: I don't know. Está difícil porque Yankee aquí en el show dijo que con don Omar hay amistad, lo quiere mucho,
1: pero
3: como negociante, business partner, jamás
1: me lo
3: haría
1: dijo a mí,
3: negocio con Don.
2: ¿En serio?
1: Aquí en el show hace años atrás dije, yo lo quiero, es un gran hermano, pero no vuelvo a hacer negocio con él.
2: No.
1: Sin embargo, Don Omar aseguró que le encantaría volver a grabar con él y recordó el impacto que ambos, junto a artistas como B.B. King, Tego Calderón y Wisin y Yandel, tuvieron en el crecimiento del reggaetón a nivel mundial. It would definitely be a big thing.
3: Las cosas cambian.
2: Exacto.
1: Y la gente cambia.
2: Uno nunca sabe, de verdad. Yo tengo la esperanza.
1: Yo también.

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1: Oh, man, hablemos del Mundial. You know it. ¡Gol! All right, get ready, porque este fin de semana se define todo, mi gente. Mañana, sábado, 5 de la tarde, juega el partido por tercer lugar entre Francia e Inglaterra. Y el domingo, 3 de la tarde, llega la gran final España contra Argentina. Y España llega a la final habiendo recibido solamente un gol en toda la fase eliminatoria, mientras que Argentina ha tenido que sufrir y remontar partidos complicados, incluyendo la semifinal contra Inglaterra. O sea, se enfrenta una defensa casi perfecta contra una selección que nunca se da por vencida. Hay que ver cómo termina esto, mi gente. Pasando a la NBA. All right, man, sigue la novela de LeBron James. Todavía no decide dónde va a jugar su temporada número 24 y la espera está afectando a toda la liga. De hecho, el comisionado Adam Silver admitió que la NBA no puede terminar el calendario oficial de la temporada hasta que LeBron tome una decisión, porque su próximo equipo influirá en los juegos de la noche inaugural, Navidad y los principales partidos de televisión nacional. Mientras tanto, LeBron sigue, como decimos en Puerto Rico, en baja, tranquilo por la orilla. En una aparición pública esta semana volvió a esquivar la pregunta y confirmó que todavía no ha tomado una decisión, aunque sigue sonando equipos como Cleveland, Miami, Golden State y Filadelfia. Personalmente creo que él está esperando hasta que pase todo esto de la final este domingo y luego tomará una decisión. That's my opinion. Mi gente, disfruta de toda la acción deportiva todo el fin de semana. Yo soy DJ Extreme y esto ha sido Los Deportes para el show de Enrique Santos.

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Isla Mega 102.3. Llegó el viernes, el 17 de julio. ¿Qué tal? Buen día, buen provecho en el desayuno. A esta hora te acompaña James el Bandido, pasándola bien de 10 a 3. Contenido y rica música tropical. Dale volumen a la Mega 102.3, número 1 para lo más pegado.

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Esta es la Mega 102.3, número uno para la más pegada música de Karol G, Latina Forever. En minutos vengo con Soltando la Lengua, lo que se está moviendo a la farándula por tu estación favorita, La Mega.

rica bachata de Anthony Santos en la Mega 102.3, número uno para lo más pegado. Oye, me tremendo junte que se dio en Tenerife. Allá estuvo Ivy Queen cantando. Farruko se unió a Don Omar en tarima. La gente disfrutó de ese tremendo junte del Farruko junto a Don Omar allá en Tenerife. Así que de momento apareció también en el cuarto ahí, bien chévere, en un cuarto VIP que tenían ahí, área de descanso. Se juntó con Don Omar e Ivy Queen. El hombre vaciló cuando vio a Ivy Queen, le dijo, oye, está echando. Recuerda que Ivy Queen se ha hecho unos arreglitos. Sigue en la Mega 102.3.

Música nueva de Rauw Alejandro aquí en la Mega 102.3, número uno para lo más pegado. 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Búscala en tu App Store y también en tu Google Play. Tu estación favorita ahora con bachata de Cacique, Raulín Rodríguez.

Awards 5 estrellas aquí en la Mega 102.3, número uno para lo más mega. Óyeme, Marc Anthony, Ricardo Montaner y Fade se unen. El por qué te lo cuento en la próxima hora, insultando la lengua por la Mega 102.3 en tu Mega Weekend, Grupo Manía.

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Esta es la Mega 102.3, número uno para lo más se pega, iniciando la hora de las 11 de la mañana. Bachata Rica de Romo Santos, contigo James el Bandido, pasándola bien. En minutos, unión de Mark Anthony, Ricardo Montaner, junto a Faith. El porqué, algo importante, tiene que ver con ayuda. Sigue en la Mega 102.3.

En tu Mega Weekend, la Mega 102.3, número uno para lo más pegado. Óyeme, Marc Anthony, Ricardo Montaner y Faith encabezan un concierto benéfico que se va a celebrar el próximo 16 de agosto en Miami para recaudar fondos en favor de las víctimas del devastador doble terremoto que sacudió a Venezuela. En ese evento estará Jay Wheeler, Elena Rose, Silvestre Dangón, gente de Zona, Maui Ricky, Olga Tañón, también estará Piso 21, Sabrina Zambrano, Enrique Santos y diferentes personalidades que estarán dando la ayuda. Así que el 16 de agosto, un compromiso para nosotros dar la mano por la gente de Venezuela. Continúa en la Mega 102.3, número uno para lo más pegado. We run the world.

De Raúl Alejandro y Bad Bunny, ¿qué pasaría aquí en tu estación favorita? La Mega 102.3, número uno para lo más pegado, mi gente que está en las bodegas latinas, los que están manejando el IFE, el Uber, los que están en los camiones haciendo diferentes entregas, todo el mundazo, ¿ok? Ya tú sabes, como siempre, conexión directa 570-980-1023, 570-980-1023, saludito para Marieli en el área de Hazleton, ahí está ella comiéndose alguito y disfrutando de la Mega 102.3 en tu Mega Weekend. Ahora la salsa de la Chiquito Timbal.

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hay para nadie, pa' es la Mega 102.3, número uno para lo más mega minutos. Se vengo con qué será que noticias a nivel mundial. Sigue tu Mega Weekend con James Arandido en la Mega 102.3 temporal. Farruko y Tito.

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es la Mega 102.3, el número uno para lo más pegado ahora en qué será que noticias a nivel mundial. Oye, investigadores informaron sobre el descubrimiento de un planeta similar a la Tierra.

0: que podría tener atmósfera y condiciones favorables para la presencia de agua líquida, aumentando el interés por la búsqueda de vida fuera de nuestro planeta. Sigue en la Mega 102.3.
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0: Eso creo yo.
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PR Música de Bad Bunny aquí en la Mega 102.3, número uno para lo más pegado. Prepárate porque minutos se viene el toque de queda que te encanta, el bachatón del mediodía de 12 a 1. Así que pendiente al 570-980-1023 para que pidas tu bachata favorita. Continúa ahí en la Mega 102.3 en tu Mega Weekend, ahora con My Towers.

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Esta es la Mega 102.3 en tu Mega Weekend, dando inicio al bachatón del mediodía. Recuerda, 570-980-1023, 570-980-1023, para que pidas a tu bachata favorita o el saludo que tú quieras. Seguimos con Buena Bachata, ahora con Frank de Reyes.

bachata encendida de Cieguito Maravilloso, Teodoro Reyes. Oye, dile que conmigo tú estás bien, baby, no hay problema. 570, no 80, 1023, Cieguito para Wilda en el área de Scranton, gozando con la Mega 102.3, el bachatón del mediodía frente ahora con Chicho Severino.

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9: Ahora vamos a hacer un par de canciones ahora de mi autoría que yo hice para otros artistas que ya ustedes conocen. Comencemos con algo que dice así.

Alegría aquí en la Mega 102.3, número uno para lo más pegado en el bachatón del mediodía contigo, James Arandillo, a donde quiera que vayas, aquí con tu música favorita. Buena bachata. Oye, un saludito para Cecilia, también para Emily, en el área de Wilkes-Barre, ahí las chicas almorzando, bachateando y gozando ahora con el cacique Ralín Rodríguez en el bachatón del mediodía. Buen provecho.

Héctor Acosta, el Torito, aquí en la Mega 102.3, el número uno para lo más pegado contigo, James el Bandido, aquí en el Bachatón del Mediodía, mi gente de las Bodegas Latinas, ahí comprando a Rey para el tremendo weekend. Oye, tremendo juegazo por el tercer puesto mañana entre el equipo de Francia e Inglaterra, pero el domingo, el juegazo que la gente espera, Argentina y España por la Copa Mundial FIFA 2026, que nuevamente será campeón, si hay uno nuevo, o Argentina repetirá. Sigue la Mega 102.3.

102.3, el número uno para lo más pegado. Cirugía en el alma con Joy Veras, contigo James Arandía, donde quiera que vayas. Recuerda 570-980-1023. 570-980-1023. Aquí la bachata rica no para. Saludito para Wanda en el área de Hazleton. Ahora con Zacaré Freira. Dale volumen a la Mega 102.3. Número uno para lo más pegado, baby. Tú, nadie más. Ese bachatón del mediodía.

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se anda con Bad Bunny? Debí tirar más fotos. El hombre que llenó el estadio allá en Polonia, estadio full. Bad Bunny llenando el banco de más chelitos, más billete. Sigue la Mega 102.3 en tu radio. James, el bandido. Minutos, vengo con Soltando la Lengua. ¿Qué se sigue moviendo a la farándula? Marc Anthony canta ahora.

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La Mega 102.3, número uno para lo más pegado. Óyeme, Spotify lanza cuentas infantiles gratuitas con control parental. Además, la plataforma confirmó que los niños también pueden acceder a Spotify y Rapid, el tradicional resumen anual que muestra sus canciones, artistas y hábitos de escucha durante el año. Sigue La Mega 102.3. Lo importante es que tenga supervisión de sus familiares.

es número uno para la más pegada música de Raúl Alejandro Santa. 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

0: gozando de esquina a esquina en la Mega 102.3, número uno para lo más pegado contigo, James el Bandido. Óyeme, este weekend mañana juega el equipo de Inglaterra con Francia por el tercer puesto. El domingo es el campeonato de la Copa Mundial FIFA 2026, cuando Argentina juega contra España. Oye, si va a ver los partidos en casa de una amistad, lleve algo. No llegue sin nada, lleve cerveza, lleve algo de picar, algo de comer, porque hay gente que a veces va a juegos así y no llevan absolutamente nada. Así que póngase para lo suyo. Sigue en la Mega 102.3.
1: Salud, muchachos, por esa mujer.

0: Rica Bachata de Ramón Santos y Pink Rice. Loquita por mí en tu estación favorita, la Mega 102.3, el número uno para lo más pegado. A donde quieres que vayas, a darle volumen, goza aquí con la Mega.
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olvídate que la gente critique tu relación. Fue Shakira con Bailey Algo Tú en la Mega 102.3, el número uno para el más pegado. James Sanandío contigo, pasándola bien. Óyeme, próximo, tengo una lista importante. ¿Qué puedes llevar de comer si vas a ver la Copa Mundial en casa de una amistad? Sigue en la Mega 102.3.

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Iniciando otra hora más aquí en la Mega 102.3, número uno para no hacer pegado contigo, James el Bandido, a donde quiera que vayas con tu música favorita. Próximo, ideas que tienes que llevar para ver juegos de la Copa Mundial este fin de semana. Sigue la Mega ahora con Salsa de Chillo Zarante.

Esta es la Mega 102.3, número uno para lo más pegado. Óyeme, si te invitaron a ver la final de la Copa Mundial FIFA 2026 entre España y Argentina, aquí tengo opción latina para llevar.

Comer bandeja de empanadas argentinas, colombianas o mixtas, tequeños, semilla, arepa con queso, salsa y chips. También opción segura, dos o tres pizzas grandes, alitas de pollo y pan de ajo, ¿ok? Y para beber, pues, tu cervecita, tu botella de whisky o agua embotellada. Cantina con la Mega 102.3. Música ahora de Eladio Carrión Polaroid.

versión de Elvis Crespo junto a Jerry Rivera. Nuestra canción me la pidieron por el 570-980-1023. Ahorita para Daisy en el área de Scranton. A esta hora te acompaña James Landido en la Mega 102.3. Un poquito afónico, pero más tardecito me dio un toquecito de whisky con miel. Música nueva ahora de Ozuna, Una Aventura.

102.3, número uno para lo más pegado. Prepárate porque minutos vienen de 3 a 7. Bárbara Morales para llevarte buen entretenimiento y rica música encendida en la Mega 102.3 en tu Mega Weekend.

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0: Número uno para lo más pegado, está la Mega 102.3. Feliz viernes. Por fin llegó el viernes. Llega Barbarita Morales a acompañarte aquí hasta las 7 de la noche. Así que arroba la Barbillo en las redes sociales. Y esto comienza ahora.
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calentando esta tarde del viernes, una bachatita rica de Monchi y Alexandra, que la Mega 102.3. Bueno, ya el equipo de los New York Mets acaba de informar al resto de la Grande Liga que están dispuestos a negociar a casi todo el roster antes de la fecha límite de cambios. Solamente que no le van a dejar llevarse a Juan Soto y a otros prospectos. Así que ellos ven a estos peloteros como piezas claves para el futuro de la organización. Así que se espera que los Mets sea uno de los equipos más activos en el mercado de cambios durante estos próximos días. No, son bobos. Van a dejar ir a Juan Soto. Y es fácil.

ficha. Aquí en la Omega 102.3. Bueno, y se están comiendo en las redes sociales a Kim Kardashian porque después de la muerte de su abuelita se fue de vacaciones. Y ella habló sobre esto. Ella dijo, bueno, estas vacaciones estaban programadas antes de los últimos días de mi abuelita. Yo estuve ahí con ella y también con mi madre. Así que dejen de estar criticando si básicamente métanse en su vida y me dejen a mí tranquila. Ya así de fácil. Qué bueno es tener dinero. Ay, ay, ay. Así uno puede mandar. Eso era todo, amigos.

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Otra nueva hora que la Mega 102.3. Saludito a los que están por ahí en la carretera. Hace calor. Hace calor. Uno le gustaría tener una playa cerca, pero sabemos que aquí no hay playa cerca. Así que nos tenemos que ajustar a lo que hay. Lo que hay es manguera, lo que hay es piscina, lo que hay es lago, lo que hay es mucha sed. Eso es lo que yo tengo ahora mismo. Ay, ay, ay, qué cosa. No te muevas. Oye, que vengo hablándote por ahí del Departamento de Estado de Estados Unidos, que ahora está considerando exigir a algunos solicitantes de residencia permanente un depósito de hasta $100,000. Tengo toda la información.

que pone a uno a llorar. Amores que uno ni se recuerda. Ay, ay, ay, qué bachata. Buenas tardes para ti, Estela Mega 102.3. Y el Departamento de Estado de Estados Unidos estaría considerando exigir a algunos solicitantes de residencia permanente o la Green Card un depósito de hasta $100,000. Esto es al presentar su solicitud en consulados estadounidenses en el extranjero. Este informe lo que dice es que esta medida lo que buscaría sería garantizar que los nuevos residentes puedan mantenerse económicamente, aunque el monto podría a variar en cada caso. Eso es lo que el presidente de Estados Unidos está diciendo. ¡Deposita!

0: viernes, ya casi casi comienzo del mega weekend y esta ola de calor nos está haciendo que todos nos portemos bien, porque si no usted sabe para dónde es que vamos y eso está más caliente que aquí ahora mismo. Ay, ay, ay. Bueno, esta ola de calor ha afectado a muchos. Hasta Francia ha llegado, que ha obligado el cierre anticipado de algunos de sus sitios más emblemáticos, como lo es la Torre Eiffel y el Museo del Louvre. Pero qué cosa. Yo me iba a ir esta noche, yo iba a tomar un viajecito para Francia, pero pues, como no voy a poder entrar, me quedo. Me tendrán por aquí este weekend, ¿ok?
1: Hola,

es Juan Luis Guerra. Aquí a la Mega 102.3. Buenas tardes. Oye, si no lo sabías, te vas a enterar ahora mismo, porque hoy viernes todo el estado de Pensilvania está bajo una alerta de calidad del aire. Esto es el código púrpura. Esto es debido al humo de los incendios forestales provenientes de Canadá y Minnesota. La calidad del aire aquí en todo el estado de Pensilvania ha ido empeorando desde la tarde de ayer jueves, y algunas zonas de Pensilvania ya alcanzan el nivel código maroon. Esto indica que las condiciones son más perjudiciales para la salud, o sea, las personas que sufren de asma y de todas estas problemas respiratorios no deben de estar afuera. No lo digo yo, lo dice el estado, y te enteraste primero aquí en la Mega 102.3.

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Atención a los padres que tienen hijos adolescentes que usan Instagram. Meta acaba de anunciar una nueva herramienta de seguridad que enviará alertas a papá y a mamá si detecta posibles señales de angustia emocional, ansiedad en las conversaciones de los jóvenes entre 13 y 17 años. Con Meta AI, esta inteligencia artificial de la plataforma, yo creo que es algo que definitivamente lo necesitamos. Aunque la inteligencia artificial a veces como que se exagera, pero sería bueno que le dé esa campanita a papá y a mamá y que preste atención, que vemos algo aquí raro. Por lo menos critican mucho a Meta, pero esto está bien. Muy bien.

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aquí diciendo presente, todavía estoy contigo, Barbarita Morales, en este viernes. Casi, casi le damos la bienvenida al Mega Weekend. Estoy contigo hasta las 7 de la noche. Los números en cabina: 570-980-1023, 570-234-888. Tírame ya. Búscame en las redes sociales como arroba la barbilla. 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

Lindo, Shu, mamá, qué palabras tan bonitas de la boca de un hombre, sí, que un hombre que te dice eso es un hombre que en realidad quiere estar contigo, pero que también lo demuestra, como se lo ha demostrado Bad Bunny a Gabriela, que lo han estado viendo junticos, lo vieron en Estambul, ahora los tomaron, le tomaron un videíto en Alemania y estas imágenes han desatado todo tipo de reacciones. La gente se está preguntando, ¿fue que ellos nunca se dejaron o simplemente siguen manteniendo una buena relación? Esa gente está enamorada.

Así es la vida. Y lo que te conviene hoy no es lo mismo que te conviene mañana. Así que tienes que pensar en como el lechoncito, en el oing, oing, oing. Y déjame contarte que una que dice que lo que le gustaba ayer ya no le gusta hoy es Yailin, la más viral, que tras retirarse los implantes mamarios, también dice que está planeando quitarse los implantes de los glúteos. Además, en un reciente video, Yailin dijo, bueno, mujeres, se tienen que aceptar y quererse tal como son. Y yo digo que más allá de la apariencia, la salud siempre debe de ser la prioridad. Así que muy bien por Yailin, la más

¡Qué rico! Hoy es Mega Guaya Friday. Llegó el día más esperado de la semana. Ay, ay, ay. Bueno, y un reggaetonero, amigo de Arcángel, fue captado caminando en las calles de Madrid usando una camiseta de la selección argentina, cuando ustedes saben que la fiebre mundialista está en su punto más alto. Y adivinen quién fue ese. Mi amigo Zuna.

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Que todo fluya. Te deseo lo mejor para este fin de semana. Y esos hombres solteros que se encuentren una novia que vaya y le pida una hamburguesa con tres carnes. Y si usted puede aguantar eso, créame que esa mujer es para usted. Ay, ay, ay. Bueno, la cosa está fea. Los casos del parásito Cliclospora, que causa ese malestar estomacal que te manda para el baño y estás ahí por horas, ha subido a cerca de 5,000 casos aquí en Estados Unidos. Así que mientras las autoridades lo que están haciendo es están investigando Taco Bell, qué es lo que con Taco Bell, porque dicen que eso está saliendo de ahí. Mientras tanto le está diciendo a las personas, bueno, pónganse para lo suyo, traten de aguantar la boca en la calle y coman en sus casas para ver si esto está saliendo de ese restaurante. Así que la cosa está fea y no queremos que se pongan peor. De 5,000 casos, señores, y eso se pega, eso sí, eso se pega. Así que vamos a cuidarnos todos. No, porque que usted no quiere hacer hora en el baño. Nadie quiere hacer eso. A uno le da un dolor que uno piensa que se le sale el alma con todo. Ay, Dios mío, qué delicada. Diablo, señorita. Don Omar, aquí en La Vega.

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La emisora número uno en todo el noreste de Pensilvania. Y ya que tenemos al conejito malo aquí, déjame contarte que Benito la volvió a hacer. Benito acaba de sacar con Adidas, acaban de presentar las dos versiones de las nuevas F50 Ghost Sprint. Estas son en azul violeta y en verde neón. Este diseño mezcla la histórica línea F50 con una estructura inspirada en telaraña y en el fútbol callejero. Esto es solamente a un día antes del final del mundial entre Argentina y España. Tendrán un costo de $160 para los que pueden ver.

Hablando yo de la final del Mundial de Fútbol, tenemos que prestar atención porque una enorme nube de humo provocada por estos incendios forestales de Canadá llegó al área de Nueva York y New Jersey a pocos días de la final, y las autoridades emitieron alertas por el deterioro de la calidad del aire y están pensando hasta suspender esto. Así que si usted va a manejar para la final, verifique primero con el estado. Seguimos con más. 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

El rubito del acordeón, aquí en la Mega 102.3. Presten atención para quienes están en proceso de obtener una visa o una residencia aquí en Estados Unidos. Bueno, el Departamento de Seguridad Nacional acaba de anunciar que a partir del 18 de septiembre quedará sin efecto la regla de carga pública que estaba vigente desde el 2022. ¿Qué significa esto? No te muevas, que tengo toda la información aquí en la Mega 102.

Atención para quienes están en proceso de obtener una visa o una residencia aquí en Estados Unidos. Presta atención. El Departamento de Seguridad Nacional acaba de anunciar que a partir del 18 de septiembre de este mismo año 2026 quedará sin efecto la regla de carga pública que estaba vigente desde el 2022. ¿Qué significa esto? Bueno, la ley de inmigración de Estados Unidos establece que una persona puede ser considerada inadmisible si las autoridades entienden que dependerá del gobierno para mantenerse económicamente. Pero esta medida lo que podría ser relevante son para personas, incluyendo muchos dominicanos, que solicitan residencia por petición de un familiar o un prometido o prometida. En estos casos, escuchen bien, las autoridades revisarían aspectos como la situación económica del solicitante y si depende de ciertos programas de asistencia pública. O sea, básicamente que si quien lo está pidiendo está usando lo que está tomando SNAP, Medicaid, puede ser que le nieguen su solicitud. En resumen, este cambio es un cambio muy importante en la política migratoria de Estados Unidos que podría influir en la forma en que se evalúan algunas solicitudes de residencia aquí en los Estados Unidos.

Ya puedo decir oficialmente, es el Mega Weekend, así que pórtense bien, los dejo el fin de semana con la Gigante TV que estará por acá con ustedes. Pórtense bien, yo sigo en las redes sociales como @labarbicho, así que conéctense conmigo para que el fin de semana estén al día, qué lo que, con qué lo que, y también si hay un party por ahí me pueden tirar y me pueden decir. Y yo, si no estoy haciendo nada, yo le caigo así de fácil. Así que @labarbicho en las redes sociales y nos escuchamos nuevamente el lunes. Le quiero dar un consejito, por favor, si usted va a beber este fin de semana, no maneje. Para eso hay un Uber, para eso hay Lyft, para eso hay taxi y para eso están también los amigos. Así que no se busque un DUI solamente por terco, no lo

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13: Argentina entered 2026 carrying the confidence of its 2022 triumph and has continued to demonstrate its winning pedigree. With disciplined defending, creative midfield play, and dangerous attacks from every angle, the Aba Celeste remains one of the tournament's biggest threats.
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